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1: figura necesita tu ayuda. No lo tengo en la cera.
2: ¡No se escucha!
0: ¿Cómo no?
1: Y bajando,
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0: que viste.
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0: Y bájalo.

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0: No sé.
1: Me gusta.
0: Está cool, ¿no?
1: Sí, me gusta, está buena. Súper sí. Va, jalo.

0: Sí, me parece que no es la actitud correcta para cantar el tema.
1: ¿Perdón?
0: No, no te lo tomes a mal, pero no estás sintiendo lo que estás cantando. ¿Por qué no pensás en una persona que quieras mucho y se la dedicas a él o a ella? Pues mira.